0: Ok, muy bien.
1: Confirm en Guntrón.
0: En Guntrón, clear the upper 36th Street. No transport station 1AF available.
1: Copy at 2139.
2: Going on 39.